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5: Magnífico. 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
7: Nadie hubiera creído a finales del siglo XIX, la vida humana estaba siendo observada desde los mundos infinitos del espacio. Nadie habría podido soñar que estábamos siendo estudiados como se examinan bajo un microscopio los organismos en una gota de agua. Pocos hombres admitían incluso la posibilidad de vida en otros planetas. Sin embargo, a través del abismo espacial, mentes infinitamente superiores a las nuestras dirigían su codiciosa mirada hacia esta tierra. Y lenta, pero inexorablemente dispusieron sus planes contra nosotros.
8: Sé lo que estás pensando, cerdo. Si disparé 6 balas o solo 5, te aseguro que yo también he perdido la cuenta.
9: Si no hay contrincantes de categoría, busquemos otra cosa. Una novedad. Todos los bombarderos antirradar se modernizarán con esas computadoras y ya no necesitarán tripulantes. De ese modo volarán con un funcionamiento operativo perfecto.
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1: Muy buenos días. Son las 10 de la mañana de este sábado, 29 de agosto. Bienvenidos a Vente conmigo y a una nueva edición de los 50 más activos de Blue. Soy Alexia Selfa. Llegamos al último sábado de agosto y el verano comienza poco a poco a entrar en su recta final. Dentro de nada regresarán las clases, el trabajo y las rutinas, pero aquí no venimos a lamentarnos porque se terminen las vacaciones. Septiembre también significa reencontrarnos, recuperar proyectos, plantearnos nuevos objetivos y comenzar otra etapa con energía. Y si además lo hacemos acompañados por la mejor música, mucho mejor. Durante las próximas 4 horas recorreremos la lista 447 desde el puesto 50 hasta descubrir el nuevo número 1. 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Antes de comenzar, despedimos la única canción que abandona esta semana, los 50 más activos de Blue.

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1: La lista 447 continúa desde Barcelona. En el puesto 47 encontramos a Siderland con Tututuru. La formación alcanza su 16ª semana dentro de los 50 más activos de Blu. En el 46 aparecen los madrileños Ultraligera, que cumplen 13 semanas con Lapsus. Dos propuestas nacionales para seguir avanzando en esta primera hora. Número

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1: El puesto 45 reúne a Paula Cups, Juan Magán y Funzo. Brindemos alcanza su quinta semana dentro de la lista. En el 44 unimos Venezuela y Colombia con Elena Rose y Manuel Turizo. La semana cumple 4 semanas acompañando la actualidad musical de Blu Radio. 2 canciones para brindar por todo lo bueno que todavía queda por llegar.

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1: En el puesto 43 encontramos a La La Love You. La banda de Parla alcanza 39 semanas con la mitad de la mitad. Una de las canciones con mayor recorrido de esta edición. El 42 pertenece al grupo internacional Cat Say. Animal cumple su segunda semana dentro de los 50 más activos de Blue. Dos propuestas muy diferentes que continúan encontrando su espacio en nuestra programación.
0: 43.

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0: La lista vuelve a mirar hacia Europa. En el puesto 41 están los alemanes Italo Brothers. Suben dos posiciones, cumplen cuatro semanas y presentan Give It Up. El 40 se lo lleva Amaral. El dúo zaragozano también avanza dos puestos y suma cinco semanas con No quiero más canciones tristes. Dos subidas consecutivas antes de afrontar el último tramo de esta primera hora.
1: 41.

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1: Cerramos el recorrido de las 10 con dos nombres internacionales. En el puesto 39, el colombiano Manuel Turizo sube dos posiciones y alcanza 19 semanas en lista con ¿Te hacen falta dos? En el 38, encontramos a los irlandeses U2. Avanzan un puesto, cumplen 6 semanas y presentan Street of Dreams. Con ellos, alcanzaremos las 11 de la mañana. Y recuerda que este mismo sábado, la música continuará en Ana Club, junto al Lago de Ana, con su fiesta de bachata. Nosotros seguimos recorriendo la actualidad musical en Blu Radio.
0: Posición número 39.

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Sobrepasamos las 11 de la mañana y entramos en la segunda hora de Vente Conmigo. Continuamos recorriendo los 50 más activos de Blue en este último sábado de agosto, mirando ya con ganas hacia todo lo que llegará con el comienzo de septiembre. 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Abrimos esta segunda hora desde el Hospitalet de Llobregat. Antonio Orozco ocupa el puesto 37 con Despierta y alcanza 8 semanas dentro de los 50 más activos de

0: Brother, yo no sé ni cómo yo llegué a casa anoche. Clase lo que era. Hoy me están tirando de nuevo para bajar para allá, pero yo creo que hoy sí que ha hecho pichadera, que no me esperen.
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Desde Reino Unido llega Joel Corry. Whisper alcanza su cuarta semana dentro de la lista desde el puesto 35. En el 34 encontramos a los tarraconenses Figa Flowers. A la fresca cumple 9 semanas y continúa aportando ese sonido desenfadado que tan bien encaja con los últimos días del verano. Número 30.

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1: Bel puesto 33 nos lleva hasta Oviedo con Melendi. Veneno y Arena alcanza su segunda semana dentro de los 50 más activos de Blue. En el 32, unimos Brasil y Estados Unidos con Alok y Jennifer López. Everything's Fine cumple 7 semanas en lista. Dos canciones que continúan consolidando su recorrido mientras nos acercamos al Ecuador de esta segunda hora. 33.

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El puesto 31 reúne artistas de República Dominicana, España, Venezuela y Argentina. Henry Méndez, Juan Magán, Chino y Nacho, Luke Ra y José de Rico alcanzan 6 semanas con Rayos de Sol, en su versión remix. En el 30 encontramos a Dani Martín y DJ Nano. La Suerte de mi Vida, también en versión remix, cumple 9 semanas dentro de la lista. Cerramos este bloque desde Alcira con La Fúmiga. Gen de la Mediterránea alcanza nada menos que 22 semanas de recorrido y ocupa el puesto 29. 3 canciones con sonidos y procedencias muy diferentes para seguir avanzando hacia las posiciones más importantes. 31.

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En el puesto 28 encontramos a los vallisoletanos Siloé. Búfalo alcanza su octava semana dentro de los 50 más activos de Blue. El 27 pertenece al artista vasco Noan, que cumple 6 semanas con Princesa de los Bares. Cerramos la segunda hora desde Estados Unidos con Ariana Grande. Hey, That I Made You Love Me alcanza 12 semanas de recorrido y ocupa el puesto 26. Con estas tres canciones llegaremos a las 12 del mediodía. Y recuerda que esta noche el verano todavía tiene mucho que decir. Desde las 8 de la tarde, Adna Club celebra junto al lago de Adna el último Remember del verano, con DJ Tete, DJ Javi Vivas, DJ George M y Miguel el Mago. Vente conmigo, continuará después de las 12 con la tercera hora de la lista 447, acercándonos a la única novedad y al nuevo disco activo de Blue Radio. 28.

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sobrepasamos las 12 del mediodía y entramos en la tercera hora de Vente Conmigo. Alcanzamos el ecuador de la mañana y también de los 50 más activos de Blue. 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Abrimos esta tercera hora desde Venezuela. Dani Ocean ocupa el puesto 25 con Volare y alcanza 10 semanas dentro de los 50 más activos de Blue. En el 24 encontramos al dúo gaditano Lérica. No se enamore de mí también cumple 10 semanas dentro de la lista. Dos canciones para comenzar la hora de

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1: El puesto 23 pertenece a la propuesta valenciana de Naina y Huls. Cara de Cool alcanza su quinta semana dentro de los 50 más activos de Blu. En el 22 unimos Cádiz y Argentina con Abraham Mateo, María Becerra y Big One. Así cumple su segunda semana dentro de la lista. Dos propuestas que continúan construyendo su recorrido en la actualidad musical de Blu Radio.

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2: Viajamos hasta Puerto Rico para encontrar a Jay Wheeler y Omar Courts. De lejitos, en su versión remix, alcanza 4 semanas desde el puesto 21. El 20 pertenece al estadounidense Teddy Swims. Mr. Know It All cumple nada menos que 20 semanas dentro de los 50 más activos de Blu. Una canción que continúa demostrando su fortaleza mientras nos acercamos a las 20 posiciones más importantes.

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1: El puesto 19 se queda en Madrid con Fangoria. Me voy alcanza 21 semanas dentro de la lista. En el 18 aparece la rumana Ina. With Away cumple 9 semanas acompañando la programación de Blue Radio. Cerramos este bloque desde Colombia con Maluma. Tu recuerdo alcanza 13 semanas de recorrido y ocupa el puesto 17. Tres artistas internacionales con estilos muy diferentes antes de entrar en el tramo final de esta tercera hora. 19.

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0: contacto con el proyecto valenciano Romantic Dimoni Salud alcanza su quinta semana dentro de los 50 más activos de Blue. En el 15 encontramos una colaboración que une a dos grandes nombres de la música internacional. Madonna y Kylie Minogue cumplen su segunda semana con Love Sensation en su versión After Hours Radio Edit. Con estas dos canciones alcanzaremos la una de la tarde. A partir de ese momento, entraremos en las 14 posiciones más importantes de la lista, 447. Allí descubriremos la única novedad de la semana, el nuevo disco activo y un cambio importante en lo más alto de la clasificación. Si después de recorrer el podio todavía quieres seguir disfrutando de la música, esta noche Aetna Club celebra el último Remember del verano junto al lago de Aetna. Una noche para despedir agosto bailando y comenzar septiembre con toda la energía. Vente conmigo. Entra ya en la recta decisiva de los 50.
1: 10.

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Sobrepasamos la una de la tarde y entramos en la cuarta y última hora de Vente Conmigo. Llegamos a la recta decisiva de los 50 más activos de Blue. 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Antes de entrar en las 14 posiciones más importantes, repasamos todo lo que ha sucedido desde las 10 de la mañana. En el 50, Snow Patrol y Kylie Minogue con Disalarms. 49, Abraham Mateo y Luke Ra con Último Baile. 48, Aitana con Superestrella. 47, Sutherland con Tututuru. 46, Ultraligera con Lapsus. 45, Paula Cups, Juan Magán y Funzo con Brindemos. 44, Elena Rose y Manuel Turizo con La Semana. 43, Lala Love You con La Mitad de la Mitad. 42, Katseye con Animal. 41, Italo Brothers con Give It Up. 40, Amaral con No Quiero Más Canciones Tristes. 39, Manuel Turizo con Te Hacen Falta Dos. 38, U2 con Street of Dreams. 37, Antonio Orozco con Despierta. 36, Bad Bunny y Pleneros de la Cresta con Café con Ron. 35, Joel Corry con Whisper. 34, Figa Flaguas con Ala Fresca. 33, Melendi con Veneno y Arena. 32, Alok y Jennifer López con Everything's Fine. 31, Henry Méndez, Juan Magán, Chino y Nacho, Loc Ra y José de Rico con Rayos de Sol. Remix. 30, Dani Martín y DJ Nano con La Suerte de Mi Vida. Remix. 29, La Fúmiga con Gente la Mediterránea. 28, Siloé con Búfalo. 27, Noan con Princesa de los Bares. 26, Ariana Grande con Hate That I Made You Love Me. 25, Danny Ocean con Volare. 24, Lérica con No Se Enamore de Mí. 23, Naina y Jules con Cara de Cool. 22, Abraham Mateo, María Becerra y Big One con Así. 21, Jay Wheeler y Omar Kurz con De Lejitos, Remix. 20, Teddy Swims con Mr. Know It All. 19, Fangoria con Me Voy. 18, Inna con With The Way. 17, Maluma con Tu Recuerdo. 16, Romantic Dimoni con Salud. Y en el 15, Madonna y Kylie Minogue con Love Sensation, After Hours Radio Edit. Repaso completado. Abrimos ahora las puertas de las 14 posiciones más importantes de la lista 447. 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En el puesto 14 encontramos al malagueño Pablo Alborán. Tiempos Bonitos alcanza su cuarta semana dentro de los 50 más activos de Blue. Y atención al puesto 13, porque aquí llega la única novedad de la lista 447 y también nuestro nuevo disco activo. Estados Unidos se une con Pitbull y Jason Derulo. Entran directamente con Privacy y comienzan desde esta posición su recorrido dentro de la lista. Única entrada de la semana y nuevo disco activo, patrocinado por el Centro Comercial Plaza Mayor, Sativa. Pitbull y Jason Derulo llegan dispuestos a poner ritmo al final.

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2: Desde Canarias aparece Quevedo junto a Nueva Línea. Al golpito, alcanza 16 semanas y ocupa el puesto 12. En el 11, encontramos a la gaditana María Parrado. Vida de turista, cumple 5 semanas dentro de los 50 más activos de Blue. Dos canciones que nos dejan a las puertas del top 10.

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1: Entramos oficialmente en las 10 canciones más importantes de Blu Radio. El puesto 10 pertenece al mallorquín Rels B. Lleva al sol, alcanza su tercera semana dentro de la lista. En el 9 encontramos al pamplonés Paul Alon. Qué bonito es vivir. Cumple 11 semanas dentro de los 50 más activos de Blu. Un

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1: El 8 se queda en Barcelona con Vico. Tiramisú alcanza 6 semanas dentro de la lista. En el 7 viajamos hasta Estados Unidos con Olivia Rodrigo. Stupid Song cumple 10 semanas en los 50 más activos de Blue. Dos canciones que nos acercan cada vez más a las posiciones de...

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1: El puesto 6 une Canarias y Puerto Rico. Quevedo y Elvis Crespo alcanzan 16 semanas con La Graciosa. En el 5 encontramos el cambio más importante de la zona alta. Manuel Turizo y Martin White dejan el liderato y pasan a ocupar esta posición con La Guaracha. La canción cumple 8 semanas dentro de los 50 más activos de Blu. Y a un solo paso del podio aparecen Neil Moliner y Dollar Sell Money. Ya no estoy triste alcanza 7 semanas y ocupa el puesto número 4. Tres canciones que se quedan rozando las posiciones de honor de la lista 447.

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1: Llegó el momento de descubrir el podio de la lista. En el puesto número 3 encontramos a Romeo Santos y Prince Royce. Desde Estados Unidos y con raíces dominicanas, bajan una posición, cumplen 7 semanas y presentan Ay San Miguel. La medalla de plata es para dos artistas españolas. Ana Mena y Lola Índigo bajan un puesto, alcanzan 10 semanas en lista y colocan Patti Toa en el número 2.

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1: Antes de descubrir al nuevo líder, gracias por acompañarnos durante estas 4 horas. 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Nuestro agradecimiento al Centro Comercial Plaza Mayor Seativa, patrocinador del disco activo, y a Óptica Central, patrocinadora del número 1. 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Y recuerda que esta noche, desde las 8 de la tarde, Adna Club celebra junto al Lago de Adna el último Remember del verano. Festival Remember, Closing Session Night, con DJ Tete, DJ Javi Vivas, DJ George M y Miguel El Mago. 6 horas de música para despedir agosto bailando. En la dirección y producción, Alex Selfa, Jessica Mesa y Selfatrón. Y ahora sí, tenemos nuevo número 1. El primer puesto pertenece a Manuel Carrasco. Bailando con Lobos avanza desde la 5ª posición, alcanza 12 semanas dentro de la lista y conquista por primera vez el liderato de los 50 más activos de Blu. Nuevo número 1 presentado por Óptica Central. Manuel Carrasco llega a lo más alto con Bailando con Lobos. Gracias por acompañarnos durante este último sábado de agosto. Las vacaciones terminan, pero comienzan nuevos proyectos, nuevos encuentros y nuevas oportunidades para disfrutar. Nos reencontramos la próxima semana en venteconmigo.as. Ser felices como perdices. 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
1: Soy el hijo de María y de Jesús, la de Alcalá y el de Algeciras. Yo el más pequeño de dos, mi hermano mayor de agosto, de diciembre 18. Siempre fui introvertido, tenía miedo, estaba ido. Me gustaba la poesía, el flamenco y mi bujío. No tuve muchos amigos, no era por mirarme el ombligo, era que a mí me atraía más que lo de fuera, lo que tenía dentro metido. Jugaba a veces en el barrio por no parecer extraño, pero no encajaba bien con los malos que mandaban en el extrarradio. 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
1: Así comenzamos Radioactivo DJ, programa número 7459, semana número 35, del 24 al 30 de agosto. Bienvenidos una semana más.

Bienvenidos a las noticias musicales radioactivas. Como siempre, en primer lugar, recordaros las vías de contacto con este programa, que son a través del correo electrónico info@radioactivodj.com. Repito, info@radioactivodj.com. Y también nos puedes buscar en la web oficial del programa radioactivodj.com. Comenzamos las noticias en radioactivas con esta versión de los años 80 de Attraction, una canción que recupera toda la energía y el espíritu de una época donde la música pop brillaba con luz propia. Este mismo tema se hizo mundialmente conocido en su versión original y sigue siendo sinónimo de buen rollo, baile y optimismo. Perfecta para subir el ánimo y no quedarse quieto.

Seguimos en las noticias radioactivas con Apple en la versión de Bad Girl, un tema que recupera ese sonido tan reconocible que marcó una época de la electrónica más elegante y minimalista. El productor británico le da una vuelta actual manteniendo ese aire fresco y juguetón que convirtió el original en un clásico inmediato, perfecto para acompañar cualquier momento con buena vibra.

Sugar firma Bodysucker, un lanzamiento que representa su faceta más actual dentro del house tribal. Un artista con una larga trayectoria en la escena club que sigue evolucionando sin perder su esencia de pista. Directo, efectivo y hecho para bailar.

llega el momento de desconectar, dejar atrás la semana y pensar solo en disfrutar. Y para eso, nada mejor que Weekend de Soulstar. Un tema que captura perfectamente ese ambiente de libertad y buen rollo que todos buscamos cuando llega el fin de semana.

Mar Mosca nos presenta No Turning Back, un tema que transmite decisión y ganas de seguir adelante. El producto español continúa construyendo su trayectoria con lanzamientos que combinan energía y personalidad, consolidándose poco a poco dentro de la escena electrónica. Una de esas canciones que invitan a mirar al frente y no volver atrás. Así suena.

Seguimos en las noticias musicales radioactivas. Esta vez nos vamos con Miami Fan Machine, que nos trae Touch the Sky, un tema que desprende optimismo y ganas de disfrutar desde el primer momento. Con influencias del fan, el house y los sonidos más festivos, esta producción invita a dejarse llevar y a mirar un poco más alto. Y es que a veces la mejor manera de tocar el cielo es hacerlo a través de la música.

el modo de retro remix con Money, uno de los temas más recordados de Mozart, recuperado en este remix que nos trae ahora Ian's. Una canción que en su día destacó por su melodía pegadiza y ese sonido europop tan característico de la época. Décadas después, regresa

Y hasta aquí este repaso por la actualidad electrónica. Recuerda que la escena no se detiene, evoluciona cada día y aquí en Radio Activo DJ te lo contamos como siempre. Claro, directo y sin filtros. Volvemos en la próxima edición con más novedades, más tendencias y todo lo que está marcando el ritmo en la pista de baile. Esto ha sido Noticias Radioactivas con Carlos Villanueva.

Bienvenidos a Radioactivo DJ Evolution. En esta ocasión viajamos a uno de los rincones más discretos y misteriosos de la historia de la electrónica. No encontraremos aquí las grandes producciones de Future Pop, ni la agresividad del electroindustrial, ni los experimentos extremos del noise. Hoy hablamos de pocos sintetizadores, pocas notas, pocas pistas, pero mucha personalidad. Bienvenidos al universo del Minimal Wave y el Minimal Industrial.

Menos es más. A finales de los años 70 y principios de los 80, muchos músicos comenzaron a experimentar con sintetizadores baratos, grabadoras domésticas y cajas de ritmo muy básicas. No tenían grandes estudios, ni presupuestos millonarios, ni tampoco tutoriales de YouTube explicando cómo hacerlo.

lo que sí tenían era imaginación. Así nació una música minimalista, oscura y profundamente personal, que acabaría siendo conocida como Minimal Wave.

Maxim Pop comenzaba a conquistar las listas de éxitos, una escena paralela desarrollaba un sonido mucho más íntimo y experimental. Los artistas grababan en dormitorios, pequeños estudios o incluso en salones convertidos en improvisados laboratorios electrónicos. Aquellas limitaciones técnicas acabaron convirtiéndose en parte de su encanto. De hecho, muchas grabaciones suenan tan artesanales que hoy algunos productores pagarían una fortuna por conseguir exactamente ese mismo sonido.

El minimal weight se desarrolló muy cerca de movimientos como el cold weight francés, la new Dutch Well alemana y las primeras corrientes industriales más electrónicas. Compartían la fascinación por los sintetizadores, la melancolía y las texturas frías, aunque cada escena aportaba su propia personalidad. El resultado era una música oscura, elegante y sorprendentemente moderna para su época. Escuchada hoy, muchas de esas grabaciones siguen sonando adelantadas a su tiempo. Escuchamos uno de los grandes clásicos del minimal scene europeo y una pieza fundamental para entender el género, Dax Dean, Extra.

Durante muchos años, estas grabaciones quedaron olvidadas en pequeñas tiradas de vinilo y cintas de cassette. Pero a principios de los años 2000 comenzó un inesperado redescubrimiento. Sellos especializados, coleccionistas y nuevos artistas recuperaron aquellas joyas ocultas. Lo que había nacido como música de culto terminó convirtiéndose en una enorme fuente de inspiración para nuevas generaciones de productores electrónicos.

cuando el pasado se convierte en futuro. El minimal weight influyó directamente en estilos posteriores como el electroclash, el synthwave más oscuro, el coldwave moderno e incluso algunas corrientes del techno minimalista. Su filosofía era sencilla, utilizar pocos elementos pero con una enorme intención artística. A veces una sola secuencia de sintetizador puede transmitir más emoción que 100 pistas de producción moderna y además ocupa bastante menos espacio en el disco duro.

El minimal weight nos recuerda que la innovación no siempre nace de la tecnología más avanzada. A veces surge precisamente de las limitaciones, de unos pocos sintetizadores, una grabadora doméstica y una buena idea. Décadas después, aquellas grabaciones siguen inspirando a músicos de todo el mundo, y es que conservan algo muy difícil de fabricar artificialmente: autenticidad. Y para despedirnos, una de las piezas más emblemáticas de toda esta corriente: Martin Dupont, Inside Out, 1987. Soy Carlos Villanueva y esto ha sido Radio Activo DJ Evolution. La próxima semana seguiremos explorando la evolución de la música electrónica. Hasta entonces, mantener las cintas rebobinadas, los sintetizadores afinados y recordar que, en ocasiones, menos notas pueden contar muchas más historias.

arte de sonidos limpios, bajos contundentes y melodías introspectivas. Kenaikan, Melodic House and Techno y Progressive House con melodías que definen el presente y futuro dentro del underground de la música electrónica.

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4: Finales de los 90, trance del bueno y energía por las nubes. Music Non-Stop en el remix de Push para Yves de Gautier. Era de esas canciones que sonaban y automáticamente parecía que todo iba más rápido.

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1: Una semana más contigo aquí a través de Tecnolandia. Saludos, Device Mallorca, con todos vosotros a través de Radioactivo DJ. Todas las semanas ofrecemos un tema en cuanto a la música nacional e internacional electrónica se refiere. Esta semana nos vamos a ir con un auténtico temazo que suena así de bien.
2: Esta vez nos vamos hasta 2018. Future House con ganas de despegar. Into Orbit de Jay Hardway.

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seguimos en Radio Activo DJ. Te recuerdo que si te has perdido algunos de los fragmentos, alguna sección o alguno de nuestros programas, los puedes volver a escuchar cuantas veces quieras desde la web oficial radioactivodj.com. Es turno ahora para Supernova y este Electric Boogie.

Remember Time. Se diseñó para ir en una dirección, siempre hacia adelante, recordando solo el pasado, permitiendo que nuestra vida sea una serie de decisiones hilvanadas una detrás de otra. Y esas decisiones definen quiénes somos, a la hora de proteger la familia que amamos, la verdad que conocemos y los recuerdos a los que nos aferramos, el pasado que no podemos dejar atrás o la búsqueda de respuestas a nuestros misterios privados. No juegues con las leyes del tiempo, ni las retuerzas o las dobles, porque la canción más olvidada puede alterar la historia, convirtiendo amigos en enemigos, causando las consecuencias más inesperadas y

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1: Y de 1995 vamos a 1996, Eurodance italiano y energía imposible de ignorar, Free From Desire de Gala. Una canción que pasó de sonar en discotecas a convertirse en himno de fiestas, estadios y celebraciones donde nadie sabe la letra completa, pero todos la gritan igual.

Y en ese mismo año 1996, tecno y electrónica británica con espíritu de madrugada eterna, Born Sleepy de Underworld. Una canción que explotó todavía más después de aparecer en la película Trainspotting. Desde entonces quedó como la banda sonora oficial de los Se nos ha ido la noche de las manos.

0: hace 40 años escuchábamos música de los 80. Todavía siguen presentes en la actualidad. 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

Señores y señores, uno desgrazo miras que Jones Bolos dice Caure, él está loca. Y después pone otra calceta. Y le quieren touch. Está loca, FPI Project, let's go.

1988. Comienza Sindicato del Vinilo. Los clásicos del house y del dance en una sola sesión. En cabina, Quique Vallés.